Queremos reconocer a la gente Wurundjeri de la Nación Kulin como los guardianes tradicionales de la tierra en que vivimos y trabajamos. La soberanía de este territorio nunca ha sido cedida, ya que esta fue y siempre será tierra aborigen.

0: Muy buenas tardes y muy bienvenidos a su programa
1: Mafalda.
0: Hoy día viernes 22 de mayo del año 2026, les estamos saludando desde los estudios de su radio comunitaria, Radio 3CR, ubicada en el 855 de su dial AM y también digitalmente yendo al sitio web www.3cr.org.au. Y desde aquí, de este ladito, les saluda su amiga Vicky.
1: Por aquí les saluda Verónica, colombiana, presente de nuevo aquí para acompañarlos siempre.
2: Y Manalia Kayangi, Munazka Runa Masikuna, aquí Natalia de Bolivia.
0: Hoy día estamos así un poco confundidas, un poco tristes y un poco contentas. Estamos contentas de estar aquí en los micrófonos compartiendo una horita con todos nuestros queridos oyentes y un poco tristes porque estamos viendo muchas calamidades en el mundo, especialmente lo que toca ver qué está pasando en Latinoamérica. Pero de todas maneras, antes de comenzar con ese tema que va a ser el principal de hoy, vamos a hablar de las efemérides con Verónica.
1: Aquí reportando desde siempre. Bueno, les tengo hoy, 22 de mayo, se celebra el Día Internacional de la Diversidad Biológica y también el Día de Pac-Man. ¿Se acuerdan de ese videojuego?
0: Sí.
1: Que la cosita que comía unas bolitas, pues sí. Hoy se celebra ese día. También les cuento que mañana 23 se celebra el Día Internacional de la Tortuga, ese hermoso animalito, para que lo cuidemos. Y también es el Día Internacional del Fútbol Femenino. Mujeres que deciden hacer deporte distinto, hay que apoyarlas, hay que ir a verlas. Yo sé que a la mayoría le gusta el más fútbol colombiano, pero me encanta también que haya opciones de fútbol femenino. El 21, o sea, ayer, se celebró el Día de la Diversidad Cultural para el Diálogo y el Desarrollo y también el Día Internacional del Té, que nosotros como australianos tenemos también mucha cultura del té, gracias a Inglaterra, que nos trajo como esa parte del tecito, tomamos mucho té. Y el 20, que pasó hace días atrás, fue el Día Internacional de las abejitas, que son también súper importantes para...
0: La abeja en realidad es el insecto más importante para la vida humana, porque sin abejas no tenemos polinización, por lo tanto no tenemos comida. Yo les voy a contar un poquito de las abejas y cuál es la esperanza de vida de una abeja. Esto depende totalmente de su función dentro de la colonia. Las abejas obreras viven de 30 a 45 días en verano debido al desgaste extremo y de 4 a 6 meses en invierno. La abeja reina es la más longeva y puede vivir de 2 a 5 años. Y el zángano, la abeja macho, vive unos 90 días aproximadamente. Su único trabajo es impregnar a la reina, así es que debe estar bien contento todos los zánganos que... Su trabajo dura tantos días. Y lo importante de las abejas es que debido a todo el sistema que se ha usado para limpiar los campos con insecticidas, ¿cierto? Ha pasado que han muerto millones y millones de abejas. Y han habido momentos en que la humanidad está diciendo, no vamos a morir. Si matamos todas las abejas, la humanidad se muere. De todas maneras, la humanidad está siendo asesinada por el hombre. Lamentablemente, el hombre es nuestro peor enemigo. La humanidad, que se supone que tiene que cuidar a las personas, que tenemos que cuidarnos entre nosotros, querernos, amarnos, protegernos. Lamentablemente, los pueblos están en lucha unos contra otros. Y vemos cómo lo que está pasando en Bolivia hoy día es algo muy alarmante y Natalia nos va a contar un poco de lo que está sucediendo porque son cosas graves, cosas serias, donde ya han habido algunos muertos y la cosa sigue. Es como, se ve como una guerra civil, como una revuelta y vamos a dejar a Natalia que viene de Bolivia y que está muy preocupada por lo que pasa en su país. Cuéntanos, Natalia.
2: Así es, Vicky. Es más, siento que una hora de todo el programa no es suficiente para hablar de todo lo que está pasando allá, entonces voy a tratar de resumirlo lo más que pueda. Bueno, ya son más de dos semanas de conflictos en Bolivia. Primero quiero dejar en claro que yo respeto el derecho de toda persona de expresar su forma de pensar y de manifestarse, pero cuando una manifestación, un bloqueo ya comienza a cortar los derechos de las otras personas o de poner su integridad física en riesgo, ahí a mí me parece que cualquier pedido como que se mancha. Entonces, lo que está pasando en Bolivia son paros movilizados, paros movilizados que están moviéndose en el bar, ¿no? Hay paros, hay bloqueos, hay muchas marchas y hay muchas razones por las que la gente está marchando, pero voy a tratar de decir las más clave, ¿no? Una que ha sido la ley, si no me equivoco, la 157, en cuanto a la posibilidad para que las tierras comunitarias que no estaban saneadas, entre comillas, que no tenían un papel, puedan ser reconocidas como tierras de pequeña y mediana propiedad. Entonces, esa ley generó mucha confusión. Otra ley, medidas que también tomaron, por ejemplo, la descentralización de la educación, es decir, que ahorita en Bolivia la educación es manejada a nivel nacional, pero que se está promoviendo que quienes se encarguen de administrar y de, pues, manejar la educación sea a nivel de municipios, a nivel de los councils. Que bueno, eso también ya yo se lo dejo a los profesionales del magisterio que realmente saben qué es lo que realmente conviene, ¿no? Y otras cosas que preocupan a la población, por ejemplo, la subida de los precios. La gasolina ha ido subiendo. No hace mucho, a principios de año, se ha quitado la subvención al combustible en Bolivia. Entonces, antes el papá gobierno pagaba mucho del combustible, pero como se ha cortado, tal vez que se debía haber hecho de forma gradual en los últimos años, obviamente sientes más. Si un día ahorita no sé el precio en bolivianos del combustible, pero si un día el combustible te costaba, qué sé yo, $1 y luego te quitan la subvención, o sea, la platita que paga el gobierno y te cuesta ahora 3, obviamente lo vas a sentir. Y con eso está subiendo el precio de muchas cosas. A su vez, la escasez de dólares, que está generando muchos problemas en Bolivia ya desde hace años. Entonces, la gente muestra preocupación. Pero todo esto no se ha ido dando solamente en el actual gobierno, sino se ha ido acumulando, ¿no?
0: ¿Te puedo preguntar algo? Escuchaba yo que la bencina, hablan de la bencina mala, podrida, o algo que están vendiendo, bencina que no es apropiada, y que los vehículos se están echando a perder debido a eso. ¿Qué hay de cierto? ¿Sabes tú de eso?
2: Ha habido muchos problemas para traer combustible a Bolivia, principalmente por la falta de dólares también. Entonces, en ciertas, ¿cuál sería la palabra para ciertos
0: distribuidores?
2: O ciertas cantidades que se han traído a Bolivia, sí han causado muchos problemas en los vehículos. Entonces, sí ha habido mucha molestia de la población, porque además de que la gasolina ya estaba subiendo, no sé si podrida es el, no sé de esas cosas, pero la gasolina adulterada que está generando problemas en los automóviles también, que ha generado muchos problemas, muchas denuncias, sí, ha generado mucha, mucha molestia en la gente. Entonces, han ido cositas sumándose, y también muchos cambios simbólicos que se han dado. Porque ni bien el presidente ha asumido el gobierno, como que se ha mostrado un poco diferente a como era en las elecciones. Porque hay que recordar que mucha gente que ahorita está bloqueando y está vandalizando el ornato público, ha votado por él. Y ahorita gente que no ha votado por él, está organizándose para defender sus casitas y lo que puedan del ornato público de la gente que sí ha votado por él. Entonces es una contradicción bien loca.
0: O sea, porque votaron por él y ahora ya no están contentos después de 6 meses de gobierno, no están contentos con su gestión y están haciendo todo esto vandalismo.
2: Desde mi humilde opinión, sí están descontentos con lo que está haciendo en los últimos 6 meses y no es la primera vez que se están organizando así diversas organizaciones para bloquear. Yo cuando estuve en Bolivia, sin ir lejos, en diciembre y enero, hubieron conflictos. Porque otra vuelta ahí hubo otro paquete de decretos que cambiaban algunas cosas. Entonces, por ejemplo, Y esto lo tiene que discutir un economista. Yo no estoy preparada para hablarlo, pero por ejemplo, los impuestos a las grandes fortunas se redujeron. Pero en Bolivia no hay 15,000, no hay tantos. O sea, me pareció algo tan que la gente se agarró de eso. Porque la gente dice, no, es que a los ricos les van a dejar de cobrar impuestos. No, no, o sea, tampoco es que hayan 10,000 millonarios y que de la nada ya no van a pagar impuestos. No, se redujo eso con el fin de incentivar más a gente de afuera que lleve su platita a Bolivia para que pueda invertir más. Porque ahorita, lamentablemente, Bolivia no es un lugar muy seguro para invertir. ¿Cómo estás viendo? Si te van a bloquear, vas a perder tu producto. O sea, ¿cómo vas a traer el capital de bolivianos de afuera que digan, tengo 200,000, $300,000 aquí, ¿qué tal si invierto en Bolivia esa platita y hago una fábrica? Pero ¿con qué seguridad? Si les das las facilidades. Entonces, el objetivo era reducir esos impuestos, como que abrir más la banca. Tal vez una medida que se la podría considerar derechista, pero era como que hacer a Bolivia un poquito más atractiva. Entonces también ha molestado. Luego se ha subido el sueldo básico, que tú dirías, ah, está bien, o sea, que se sube un poco, ¿no? Pero al subir el sueldo básico de la población, también suben sueldos de funcionarios públicos, porque los sueldos de los funcionarios públicos están a base del sueldo básico.
0: Básico.
2: Uh-huh. El sueldo de los expresidentes, no me acuerdo cuánto es, pero en Bolivia, y esto también no estoy muy de acuerdo, un expresidente, por ejemplo Evo Morales, tiene un sueldo de por vida.
0: Vitalicio.
2: Vitalicio, y que es el equivalente a 20 sueldos básicos. O sea, ya ha trabajado sus 20 años en el gobierno, bueno, no, tampoco 20, ya ha trabajado sus 13, 14 años, y se le ha pagado por eso. Pero una vez que deja la banda presidencial, sigue recibiendo sueldo de forma vitalicia, y si no me equivoco, 20 veces el sueldo básico. Entonces, subes el sueldo básico y obviamente se infla todo. Claro. Porque el sueldo del actual presidente también está en base al sueldo básico. Entonces, la gente como que se molestó. Dijo, ah, está bien que suban el sueldo básico, pero eso está haciendo subir los sueldos de los funcionarios.
0: Pero,
2: entonces, es lógico. O sea, no queremos, si sube
0: el efecto
2: uno,
0: dominó.
2: Sube el otro también. Claro. Entonces, pero hay gente que se descontenta por ese tipo de cosas.
0: Y cuando tú hablas de que no hay suficientes dólares, ¿Bolivia usa dólares o qué moneda tiene? ¿O es por el petrodólar que se habla del petrodólar?
2: Bolivia utiliza muchos dólares para comprar cosas del exterior. Al ser un país que no tenemos acceso al mar, tenemos que importar un montón de cosas. Tenemos que importar y las cosas se compran con dólares. Dentro de Bolivia usamos bolivianos.
0: Okay.
2: Y hasta ahí está bien. Pero la misma gente no confía en el boliviano porque no confía en el Estado. Y esto está pasando ya hace años, no es de los últimos 6 meses. Te estoy hablando desde el 2022, 2023, que el tipo de dólar ha ido, el tipo de cambio ha ido subiendo, bajando, hasta que ahorita ya es tremendo. Y en mi poco entender, siento que vivo en una periferia de Bolivia, es que no se ha manejado bien el dinero que tenía Bolivia en la bonanza económica. Por ejemplo, en el 2013, 2014, Bolivia tenía muchos ingresos por temas de gas y minerales. Esa platita, que era de abundancia, que no era porque éramos unos genios economistas, no. Era porque en el mundo hubo un super ciclo de los minerales cuando los precios de la balanza económica subieron un montón. Esa platita se debería haber administrado bien, pero tal vez no hubieron buenos manejos y ahorita estamos pagando lo que no se ahorró y no se invirtió hace años. Y un ejemplo que me parece bien interesante es que, por ejemplo, si a un gatito le das pollito todos los días, pollito, pollito, el gatito, porque es tu gatito lindo, le das pollito, pollito, pollito, pollito, porque tienes, se acostumbra. Uh-huh. El día en que tu economía te apriete y digas, ya no le voy a dar pollito, le voy a dar croquetas, porque no le voy a cortar la comida, no lo voy a dejar en la calle. Le daré croquetas. Ahí tu gato se rebela, te comienza a romper las cortinas, los sillones. Dice, ¿dónde está mi pollito? Y te araña a ti.
0: Claro.
2: Siendo que tú has sido como el papá gobierno, que le has ido dando, le has ido fomentando, pero lo has hecho engordar tanto que darle menos a él, él siente que sin que haga nada. Bueno, tampoco sin que haga nada. Sí cuida de los ratones, alguna que aporten algo, ¿ya? Pero yo hago ese paralelismo con algunas personas que tienen esa expectativa del Estado. Porque en vez de capacitar más a la gente para que pueda emprender, hacer sus negocios, no depender de los bonos y las subvenciones, como que no ha habido tanto avance. Entonces, estamos pagando ahora las consecuencias de años pasados. Y pues, esta otra ley que les mencionaba, en el que habría la posibilidad de que tierras o legacías de tierras comunitarias, que ahorita están protegidas porque en sí no tienen titularidad, digamos, para sacar préstamos del banco, esta ley permitía que puedan obtener un título de propiedad como pequeño o mediana, y con ese papel, que sí o sí uno tiene que ser de forma voluntaria, nadie te obligaba y te decía, no, tienes que ir y convertir tu tierra familiar a tierra así, con ese documento uno podía ir al banco y sacar un préstamo. Pero ahí también los préstamos tienen riesgos. Y en Bolivia, por ejemplo, los pequeños productores no pueden prestarse de los bancos porque no tienen nada que los garantice. Entonces el banco pues no va a ir y va a ir a perder. No les va a dar mucho dinero para perder. Entonces simplemente no lo hacen. Entonces, ¿qué hacen los pequeños productores que realmente quieren mejorar? O embargan, digamos, si tienen un autito o si tienen una moto. O si no, van a los que les llaman los shark loans, que en Bolivia también existen. Los prestamistas, tiburones, por así decirlos, que prestan dinero sin mucha garantía, pero con intereses muy, muy fuertes y que luego se las cobran, pero que es una situación bien precaria.
0: Y que al final terminan perdiendo sus terrenos, porque ha sucedido en muchas partes.
2: En Bolivia no sé si terminan perdiendo sus terrenos con estos prestamistas, que
0: no con los shark loans, pero, no sé. Pero los bancos...
2: Pero con los bancos hay ese riesgo, ¿no? ¿Qué ha pasado en India? ¿Qué ha pasado en Brasil? Es una situación muy alarmante. Entonces, ahí la gente tiene que estar bien educada y saber a qué se mete. Entonces, si la mejor solución es que no se haga, no se hace. Entonces, ya nadie tiene... Pero eso también me parece una forma de quitarle a la gente que realmente quiere asumir el riesgo porque le va a echar todas las ganas y no está yendo a perder. Le pone en riesgo. Le estás quitando la oportunidad a todos los que tal vez habrían querido decir, ok, quiero tener un título propietario y quiero sacar un préstamo. Entonces ahora nadie tiene el préstamo. Entonces, ni la una ni la otra, ¿no?
0: O sea, no son dueños del terreno y como no son dueños del terreno, no pueden pedir préstamo. ¿Eso es lo que me dices?
2: Ahorita son dueños, pero desde un punto de vista comunitario.
0: Ya.
2: Pero no hay los préstamos.
0: O sea, los títulos de las propiedades están en comunidad, no individuales.
2: Sí, hay diferentes tipos de propiedad en Bolivia. Es un tema muy delicado, pero hay las tierras comunitarias de origen que le pertenecen a la comunidad como tal. Hay también terrenos que pertenecen a familias, digamos. Y que todos en la comunidad saben, por ejemplo, que esta cuadra es de la familia
0: López.
2: De Juan, de López.
0: Ya. Yeah.
2: Pero que no tiene un papel, por así decirlo. Entonces, no pueden sacar ningún préstamo.
0: No tienen título, no pueden vender. ¿Pueden?
2: De que puedan vender, la verdad, no sé. Tal vez dentro de la comunidad pueden hacer canjes. La verdad, eso no voy a estar en esos detalles.
0: Ya.
2: Pero desde un punto de vista financiero, como una persona que es muy cautelosa con los préstamos, yo no me iría a prestar un montón de dinero con el riesgo de perder mi terreno, porque medía los riesgos, porque también... Depende de cuánto te endeudas. Es que hay tanto por considerar.
0: Sí.
2: Y es muy fácil pensar, no, es que el préstamo me va a dar, el banco me va a dar un préstamo chiquito y luego me va a quitar al poco tiempo. No, tampoco es así. No hay que ser cerrado. Hay que ser muy cauteloso. Y hasta cierto punto desconfiar si uno no la tiene clara. Pero ahí también juega mucho la mentalidad de escasez, que yo a veces también la tengo. Que la gente dice, no, está muy mal los préstamos porque te van a quitar, porque no vas a generar capital y vas a estar en pérdida. Entonces, qué lindo, ¿quieres que el banco te preste y tú no le des nada a cambio? No.
0: Tienes que avalar lo que estás pidiendo.
2: Tienes que avalar y tienes que medir riesgos, ¿no? Y obviamente hay un riesgo muy alto de que sí, hay crisis económicas, hay guerras, hay una cosecha mala, hay cambio climático, pues puede que no generes. Pero los bancos no... El objetivo de los bancos no es ese, porque el banco, ¿cuándo gana? el banco gana cuando tú le pagas intereses. Entonces, al banco le conviene que tú generes, porque ahí le vas pagando tus intereses. Porque es un tremendo problema que tú pierdas y luego el banco tenga que hacer un... Hay procesos según la banca. Primero tienen que haber una conciliación, se puede evitar un refinanciamiento, que toma mucho tiempo y es cansador.
0: Y más endeudamiento
2: más
0: también.
2: Más endeudamiento. Uh-huh. Y el banco no es que de un día para otro, ¡ping!, te quita y te dice fuera. Yeah. Y lo vende. No, y además venderlo es súper difícil. No es, es todo un embrollo, no es tan fácil. Pero obviamente la gente al desconocer ese tipo de procesos tiene miedo. Entonces, bueno, esa ley ya se derogó por completo. Ya no va. Entonces,
0: ¿Y qué
2: para
0: pasó?
2: Ninguno.
0: Okay. ¿Y en qué situación queda la gente?
2: Entonces, esas personas que estaban pidiendo que eso se revierta, pues deberían estar tranquilos, ¿no?
0: Ya.
2: Me imagino que estarán ahora
0: era
2: felices.
0: Era lo que querían.
2: Era lo que querían. Pero eso fue una de las marchas muy grandes que fue hacia La Paz. Aparte aparecieron otras marchas. Por ejemplo, están las marchas de los cooperativistas. Que según las breves declaraciones que he escuchado de algunos dirigentes, por ejemplo, piden que se les incremente la cantidad de dinamita que pueden exportar y usar. Creo que están pidiendo subvención a la gasolina. Y yo pienso, si le pides subvención para tu rubro, ¿por qué no subvención para los profesores? ¿Por qué no subvención para la gente que no va a poder sacar préstamos para sus tierras? O sea, me parece un retroceder. Pero el problema con con algunos de estas cooperativas es que son grupos bien grandes socialmente. Entonces, tienen una presión social y al gobierno le pueden hacer retroceder. Pero ahí también entran factores como... Si veo al Estado como un papá o una mamá, si le das algo a un sector, tendrías que darle a los demás, ¿no?
0: La ley pareja.
2: Entonces, es un poco...
0: Equidad.
2: Sí. Y, bueno, hay diferentes... bueno, y también han aparecido otros sectores más pequeños que quieren... cada uno por su lado. Quiere alguito, ¿no? Entonces, es como que cuando ven que un grupo ya ha logrado como que hacerse escuchar, como que aparecen más y aparecen más y aparecen más y aparecen más. Entonces,
0: todos quieren algo.
2: Y pues yo apoyo a toda persona que tenga la libre expresión, pero no estoy de acuerdo con las manifestaciones que ponen en riesgo la vida de otras personas, uso de explosivos en las manifestaciones. En algunos casos, poniendo su propia vida en riesgo. O sea, hacer una dinamita en el centro. ¿Te imaginas un dinamitazos en Flinders Street? ¿Te imaginas en Federation Square petardos?
0: Y eso es porque usan la dinamita en las minas, ¿cierto?
2: Sí. Y es una forma de amedrentar.
0: Tienen acceso a eso.
2: Y es una forma de amedrentar. Después, no está entrando comida a La Paz. La gente no está entrando pollo, no está entrando huevo. Entonces,
0: yo veía que hay kilómetros y kilómetros de vehículos parados en las carreteras, uh-huh, todo bloqueado, uh-huh, increíble. Y las personas que reportaban decían, mira, y miraban desde un cerro, y así kilómetros y kilómetros de camiones que están ahí esperando a que les den la pasada, y el bloqueo no lo mueven, ahí están.
1: Y claro, pero también es la forma que tienen ellos para llamar la atención. Es la única que realmente hace un, hey, gobierno, escúchenos. Como que también de alguna manera es la única, porque eso también pasa en toda Latinoamérica.
0: Bueno, pasó en Chile.
1: Es la forma de la resistencia.
0: Claro.
1: Y sé, y he visto también videos donde utilizan a niños como escudos, que eso me parece too much. Por ejemplo, con los gases lacrimógenos, y claro, como la policía, bueno, igual la policía es una porquería, en la mayoría de los casos suelen agredir allá niños, mujeres y niños, o sea, les importa huevo, lo que sea, pero a veces, como ven los niños, como que, y así pueden avanzar más, y son ahí donde, o sea, utilizar a niños para ese tipo de cosas me parece una cosa supremamente baja, fuera de lugar, nada
2: niños,
1: que ver.
2: Niños, personas de la tercera edad, mujeres, adultas mayores, y... Entiendo que bloqueen, pero cuando ya comienzan a utilizar, por ejemplo, maquinaria para destrozar caminos. Y antes de empezar el programa yo les decía, Bolivia es un país bastante pobre, que no tiene muchas facilidades de caminos, que no tiene, el ornato público que tenemos es muy pobre, necesita mucho desarrollo. a lo poco que tenemos, que vayan destruye. Y lo destrocen.
0: Y que lo me autodestruyan.
2: Causa, que lo autodestruyan. Me causa una tristeza, un dolor tal. También están destrozando propiedad privada. Y no, al decir propiedad privada, no estoy hablando de los blancos, de los millonarios. Estoy hablando de, la, de los cacharritos que están ahí parqueados en la calle, del negocito de una señora que estaba con su conservador afuera, que ha cometido el error. Él estaba pasando la marcha y ha cometido el error de decirles, ¡no bloqueen! Oh. Olvídate, le han roto su conservadorita de helados, le han roto sus puertas de vidrio. O sea, por poco más que entran y le pegan. Eso ya me parece un abuso.
1: Claro, porque es el pueblo peleando contra el propio pueblo. O sea, claro, si fueran a los dirigentes, a las casas institucionales del gobierno, uno dice, bueno, listo, pero están justamente atacando. Yo vi videos donde sacaban el pollo. Ay, es que me daba esa risa. O sea, así la gente con los pollos, con mercados, con cosas de gente de a pie, que nosotros llamamos como gente del mismo pueblo, donde se están atacando entre ellos. Eso no es justo. O sea, no deberían ir por esa línea, sino desde... ir a marchar pacíficamente, valer algunos derechos que tienen, negociar. Yo creo que esa es la línea y la forma más fácil de llegar a acuerdos.
0: Lamentablemente se ha dado un patrón en Latinoamérica. Como tú mencionaste el asunto de los camioneros, en Chile fueron los camioneros los que en realidad hicieron el progreso, dieron el progreso, dieron la patada para que hubiera un golpe militar en Chile. Porque los camioneros eran los que en ese momento movilizaban toda la comida, todos los productos en el país, que Chile es un país largo, era todo a través de camiones. Se usaba un poco ferrocarriles, pero más que todo eran camiones. Entonces, cuando ellos hicieron el paro, hicieron bloqueos, se acabó la comida, se acabó, había tanta necesidad y por lo tanto la población estaba muy desconforme. Porque no había comida, no había manera de transportarse. Pasó el bloqueo similar al que vemos ahora en Bolivia. Y me daba mucha pena ayer cuando miraba las noticias. En todas partes es una agresión, un odio que entre gente de su mismo país. Y lamentablemente es algo que estamos viendo, que está sucediendo en Latinoamérica. En Chile está sucediendo lo mismo. El gobierno que subió de derecha prometió tantas cosas. No vamos a tocar nada de lo social, no vamos a reducir, no vamos a sacar dinero de todo lo social que gobiernos anteriores han creado y qué sé yo, que estaban los almuerzos escolares, ayudas, subvención para esto, lo otro. El gobierno dijo ahora no, lo misma cosa, vamos a cortarle el tax a las grandes compañías. Porque se supone que cuando ellos no pagan tanto tax, van a invertir más en emplear gente. Pero se ha mostrado y se ha probado muchas veces antes que eso no sucede. Que cuando en Estados Unidos están teniendo el mismo problema, que les reducen el pago de tax a la gente que más tiene, pensando que eso va a hacer un ripple effect o va a un efecto de dominó, que va a crear empleo, porque como no van a pagar tanto tax o no van a pagar impuestos, va a haber más empleo, va a haber más, qué sé yo, poder adquisitivo. Pero resulta que la gente tiene que enfrentar las alzas de la comida, las alzas del transporte, con el problema del petróleo, de la gasolina. Nadie gana. Los únicos que están ganando son los que tienen mucho dinero. Pero la gente de a pie, como dice Verónica, la gente, el ciudadano común y corriente, está pasándola súper mal en estos momentos.
2: Sí. Y
0: es caótico. En Argentina están en las mismas. Yo veía tomas del drama que está sucediendo en Bolivia, como agarraban a palos a gente en el suelo, pegándole a mujeres, pegándole patadas. Gente increíble, gente mayor. En Argentina no hace mucho sucedió lo mismo. En protestas, la policía agarraba, porque los que fueron a protestar eran los pensionados, gente pobre, los agarraban a patadas, a palos, como fuera. Les tiran bombas lacrimógenas. Ya no hay respeto por la vida, ni por la condición. Si la gente sale a protestar, no debería salir a vandalizar. Pero la policía tampoco debería estar sacándose toda la rabia, o les dan, como que les dan autoridad para matar y para amedrentar a la gente a golpes, a palos, y así no salen de nuevo. Pero yo creo que las protestas son legales, es algo que debemos tener la, como dijéramos, deberíamos tener el derecho a protestar. Tenemos que tener el derecho a protestar, pero sin represalias. Y
2: con represalias, sí. Es la protesta sin represalias. Sí. Pero, ¿qué opinas tú de una persona, digamos, que va a cortar el paso de camiones que están trayendo comida o oxígeno para los hospitales? ¿Te parece que esa persona tiene que quedarse sin represalias?
0: No, por supuesto, represalias en el sentido de que, claro, hay que ser humanos. O sea, está bien, protestemos, reclamemos por lo que no estamos de acuerdo. Pero no, digamos, a costa de a costa del sufrimiento
1: del mismo pueblo.
0: Claro, sí. Claro que sí.
2: Y, bueno, con todo lo que está pasando y hasta donde se ha llegado, hay muchas personas que están pidiendo que salga más la policía y que salgan los militares. En una situación normal, yo diría no. Pero ahora, por el temor de que el vandalismo escale más, es que están saqueando. Vi un video del centro de la ciudad que metieron puertas de madera a unos negocitos en un área turística y se sacaron las cositas. Y la policía no podía ir.
0: Robo.
2: La policía no podía ir porque eran miles. Si la policía iba, era para que los masacren. A un policía que estaba en el teleférico cuidando, haciendo su trabajo, lo han dejado en el hospital. O sea,
0: se están desquitando con
2: Y la policía ahorita en Bolivia, por ley, no puede sacar armas. Lo máximo que pueden hacer es gas lacrimógeno, los carros de control antidisturbios con agua, bastones, pero no pueden sacar balas. Entonces,
0: ¿ni siquiera de perdigón ni de goma?
2: De perdigones creo que sí.
1: De balines.
2: Los balines sí, pero no pueden sacar armamento. Porque eso está por ley, no se puede hacer.
1: Que me parece muy bien.
2: Obviamente claro. Es lógico, ¿no?
1: Pero están imagínate las masacres que habrían ahora con la posibilidad de que la policía tenga el poder de usar armas.
2: No. Y eso no va a pasar. Pero están sacando videos también medio, no sé si como que para provocar, pero de personas, por ejemplo, con ponchos rojos, supuestamente, digo supuestamente porque yo no estoy ahí para ver si realmente son personas reales que están con pasamontañas negras y están con armamento de dotación militar. Que esos son más antiguos que la vida, son los Mauser que cuando yo hice mi servicio premilitar nos daban esos, pero que es antiquísimo, pero son armas.
0: Claro.
2: Al final de cuentas son armas.
0: Por supuesto, si tú no llevas nada, solo tu deseo de reclamar y de protestar.
2: Entonces, este grupo que tienen protestas, pero también se están armando. Y si ellos van a ir a enfrentarse a la policía tampoco es inmortal, la policía no es Robocop para estar de metal que no les pase nada. Entonces está la situación muy delicada, tiene que ser desescalada. La verdad, a mí me da mucha pena no poder estar ahí para contener a mi familia, porque si aquí me siento tan preocupada, no me quiero imaginar cómo se sentirá un niño, una abuelita en La Paz escuchando los dinamitazos. ¡Pum! Claro. ¡Pum! ¡Pum!
1: Yo tengo una pregunta. ¿Qué opina? O sea, ¿el presidente está en pro de conversar, de dialogar, o está literalmente ignorando las peticiones también? Porque es que esa sería la mejor opción, es como sentarse y negociar.
0: Yo escuchaba que estaba desaparecido, que no sabían dónde estaba.
1: No, ese es el ex presidente, que es Evo Morales, que ojalá aparezca para que lo metan a la cárcel por desgraciado. Pero ese es otro tema. Estoy hablando de La Paz, ¿cómo es que llama este señor?
2: Rodrigo Paz.
1: Porque sabemos que es de derecha y sabemos que tiene apoyo de Trump, sabemos que tiene apoyo porque ya
0: es
1: de Milei, pues como de esa zona. Y bueno, me dijiste de Petro también. Petro está a favor de...
2: Petro está en contra.
1: Ok, bueno, porque si él es más de izquierda. ¿Pero qué? O sea, ¿cuál es como la posición de él? ¿Quiere negociar, quiere hablar, quiere conversar o está en pro de...? No.
2: Por lo que he visto en las redes, en los reportes de los noticieros, hay mesas de negociación, están abiertos a la negociación, pero hay grupos que no quieren retroceder, por ejemplo, los mineros cooperativistas, que están pidiendo cosas que por ejemplo, si se les da subvención del combustible a ellos, todito el demás país se va a levantar y va a decir, ¿por qué les das a ellos y no nos das a nosotros?
0: Claro.
2: ¿No? Entonces, en mi entender, hay demandas que sí a favor. Por ejemplo, la ley en cuanto a la posibilidad de sanear las tierras, no sanear, de cambiar la titularidad de las tierras para poder acceder a préstamos bancarios, pues si la gente no quiere, si la gente tiene miedo, se corta la ley y préstamos para nadie.
0: Ya pasó eso, ¿verdad?
2: Ya pasó, ya se arregló. Ya. Entonces, este tipo de cosas ya las arreglaron, ya negociaron, ya se sentaron, pero se han ido sumando grupos en y negociar con absolutamente todos ahora es muy delicado, pero sí, el presidente está muy abierto, tiene delegados, ministros, mesas, pero han comenzado a haber ecos de que quieren su renuncia.
0: Bueno, eso es lo que yo escuchaba, que era
2: renuncia,
0: casi...
2: Renuncia,
0: yo creo
2: renuncia.
0: Que era ese el principal objetivo de todas las protestas.
2: Y no es la primera vez. Con el anterior presidente, que también era de izquierda, era el sucesor de Morales, a él también lo querían hacer caer. Aunque sea de izquierda, entre comillas. Porque
0: ¿y lo hicieron caer?
2: No, hubieron elecciones.
0: Ya, ok.
2: Pero, o sea, la gente como que comienza a protestar, inmediatamente su forma de negociar es directamente saltarte a renuncia.
1: Claro, claro.
2: Es como que...
0: No hiciste lo que nosotros pedimos en estos 6 meses, por lo tanto te debes ir ya.
2: Y hay un riesgo también porque el señor vicepresidente... ya no está en buenos términos con el actual presidente. Entonces, ahí también hay peleas internas.
0: Discordias.
2: Si hay una renuncia de él, asume el vicepresidente. Hay gente también que está muy, me parece, de Lulu. ¿Cómo sería de Lulu en inglés?
0: No sé. ¿Qué quieres decir?
2: Delusional.
0: Ya,
2: De Lulu.
0: Está...
2: Quieren que, bueno, lo que veo en estas publicaciones, porque yo consumo mucho contenido de la gente que apoya estos bloqueos, que está bien radicalizada, para ver cómo piensan, por qué, y entender, ¿no? Entender porque también quiero escucharles.
1: Claro, porque también no es que, yo ahorita que tú mandabas todos los mensajes en el grupo que tenemos, yo también me puse a escuchar justamente el otro, las dos posturas como también. Y yo creo que las marchas, a pesar de que sí están siendo violentos con la misma gente del pueblo, a pesar de que están cometiendo ciertos errores en los cuales también estoy de acuerdo, siento que algunas de sus peticiones son válidas y deben ser escuchadas y deben ser acordadas también. Porque, claro, sabemos cómo es el gobierno de derecha, que a veces privilegia ciertos privilegios y reprime y baja a otros. Entonces también es como ver cómo esas poblaciones se logran un equilibrio donde todos queden con buenas posibilidades de buenos recursos, buena economía, como que todo funcione de parte y parte, como equilibrio. Pero definitivamente hay que tener como una neutralidad en esta conversación, porque es entender que, claro, están haciendo daño de lugares, haciendo por eso lo que hemos comentado, tienen también peticiones válidas. El presidente, por eso estaba preguntando qué estaba, cuál era la apertura del presidente, si está en pro de conversar, si está en pro, por ejemplo, en Colombia suele pasar mucho que les vale huevo, manda a la policía, acaba con todas las protestas, se vuelve muy violento y se vuelve muy complejo. Y estaba leyendo ahorita que en Bolivia parece ser que es uno de los países donde cuando salen a marchar se escucha, como que hay pro de conversación, por lo menos lo que dice ChatGPT. Como que sí da un acto de que, bueno, tenemos que resolver, porque si no, estas personas que están marchando no van a parar. Son de muchísima resistencia, cosa que, por ejemplo, admiro de sus países, porque Colombia marcha una semana, 2 semanas, y después les olvida y se van de rumba y no vuelven a marchar. Que me da una tristeza, porque la resistencia y la capacidad de salir todos los días es lo que permite genuinamente que hayan cambios, como pasó en Chile.
0: Consistencia.
1: Que yo me acuerdo que pasó eso. En Chile estaban todos los días saliendo a marchar. Sí. Habían muertos, había como que uno le dolía mucho al país por lo que estaba pasando, pero se logró ciertos resultados. Hubieron cambios de constitución.
0: Sí. No,
1: Colombia
0: no pero...
1: vio eso como pioneros y como ejemplo, y también esa empezó a marchar. Y estaban unas marchas espectaculares. Yo fui a Colombia justamente en esa época. Y estaba en pro de la marcha. Cuando yo llegué, llegaba diciembre, Navidad, fiesta, pachanga, familia, y la gente se olvidó de la marcha. Y yo decía, claro, por eso este país no avanza en otras cosas que ustedes, como ejemplo, sí lo es. Es como, nos quedamos y hacemos estancar. Y también entiendo la postura de los bloqueos. Sí, es complejo que la comida no llegue, pero vuelvo y digo, es la única forma, así como el feminismo, que se logra genuinamente llamar la atención de las élites. Porque el resto, si marchas pacíficas al lado de la partes como del gobierno, no pasa nada. Pero cuando hay estos conflictos, cuando hay estancamiento que mueve al país, es donde el gobierno dice, ah, bueno, si venga, pues que es que nos están jodiendo a todos, vamos a negociar. Entonces, para mí la propuesta que daría es como, bueno, listo, siéntense, conversen, dialoguen y solucionen.
2: Ese es un muy, muy buen punto. Y el gobierno de, bueno, del presidente Paz, desde que ha entrado, ha estado muy abierto a las negociaciones y ha retrocedido mucho. Entonces, ya ha mostrado debilidad. Cuando yo estaba en Bolivia en diciembre, enero, sacaron un número de decretos que, bueno, hay que entenderlos, hay que analizarlos bien, que tenían cosas a favor y cosas en contra, pero pasó lo mismo. Se movilizaron los grupos, bloqueos, le torcieron el brazo, se canceló el decreto. Pasaron 6 meses, aprieta la gasolina, suben los precios, no hay dólares, quitó la subvención, la gente se renegó un montón, intentó sacar nuevas leyes y otra vuelta le han torcido el brazo. Entonces, a veces yo pienso que la gente que igual está en el gobierno a veces vaya a desgastarse. Yo le veía a Obama cuando salió del gobierno y lo veía acabado, perdón.
0: Salió blanquito su pelo.
2: Salió destrozado. Perdón, no, Dios, perdóname que yo no estoy más arrugada, pero es que realmente es un desgaste tal. Y si bien es muy loable que nuestros países sean realmente de pararse y de frenar, veo también con mucha tristeza que no avanzamos. No avanzamos económicamente, socialmente, simbólicamente hay avance, pero la calidad de la gente de vida realmente no ha avanzado.
0: Fíjate. Entonces, que sí, es un paralelo con Chile en ese aspecto, porque hace poco, en marzo, terminó el gobierno de Boric, que fue un gobierno que avanzó en muchos aspectos, promovió muchas leyes, la gente quedó muy contenta con el sueldo mínimo, con montones de pagos que se le hacía a las personas pensionadas, qué sé yo. Y este gobierno, el nuevo presidente que entró en marzo, el 11 de marzo empezó su periodo, resulta que en 2 meses ha derogado un montón de leyes, ha cambiado un montón de cosas. Y la gente ahora está sintiendo, y está pasando lo mismo que lo que pasó en Bolivia, que dicen, yo voté por este, pero yo no voté por este tipo de cosas que él iba a hacer. Yo voté por este presidente y me mintieron, porque dijeron, esto voy a hacer, una lista de cosas que iba a hacer, iba a cambiar. De hecho, iba a enviar a no sé cuánto, 300.000 venezolanos, los enviaba al día siguiente que él entraba al gobierno, él los mandaba de regreso. Sin embargo, ahora cuando le dicen, bueno, ¿y qué pasó con deportar
2: a los...? Vamos a dar un bono.
0: Claro, ¿no? Él dice, es que yo estaba hablando en una forma metafórica, si es que sabe lo que es metáfora, porque no es metáfora, él no sabe lo que... Eso es mentira, no es metáfora, ¿me entiendes? Wow. Entonces, si es que sabe lo que es metáfora, porque no es metáfora, él no sabe lo que... Eso es mentira. No es metáfora, ¿me entiendes? Wow. Entonces, es

0: ¿verdad? Entonces, se conocen las leyes, saben hablar, saben expresarse, lo que me da mucho gusto de que la gente se eduque para estar en estos puestos, pero no para ser violentos. Eso sí que no es aceptable en ninguna parte del mundo.
1: Y algo que también yo reflexiono mucho es que, y lo he dicho anteriormente en el programa, que no toda receta se aplica a todo lugar y que no siempre la izquierda va a ser buena en todo lo que hace, no por ser Evo, entre comillas, de izquierda socialista, y algunos de sus funcionarios lo han hecho muy bien, y la derecha no siempre es, pucha, el anticristo que nos va a venir a quitar del dinero la comida de la boca. No, yo creo, en ese sentido soy bien tibia, he escuchado comentarios de personas con las que he hablado que me dicen, no, tienes que agarrar un bando, o eres el uno o el otro, no puedes ser la mitad. Yo les digo, yo puedo ser la que yo quiera. Yo soy, por ejemplo, y sus opiniones las imprimo y las utilizaré en el baño. Mentira, no. Los escucho porque sé que toda opinión es válida. Pero, por ejemplo, yo tengo con lo que he vivido, yo siempre me acuerdo de dónde he venido. Y tengo esa conciencia de clase, que sé cómo funcionan las cosas porque sé mis raíces. Sé, o sea, de dónde ha venido mi familia, mis ancestras, de orígenes muy humildes. A mi mamá, a mi papá, los dos son huérfanos de padre de niños. Sus mamás, o sea, una de mis abuelas era trabajadora fabril. Y otra de mis abuelas era comerciante micro. O sea, que vendía dulces. O sea, sé esa realidad. Sé que nuestro idioma no nos han pasado. O sea, veo ese tipo de cosas. O sea, a las personas que están manifestándose, me pongo en su lugar y digo, quiero entender por qué piensan así. Quiero pensar que son el resultado de las oportunidades que se les han dado, pero también de las que se les han quitado. Entonces, nosotros tenemos que generar ese cambio, escuchar al otro, saber de dónde vienen, pero tiene que haber una apertura de ambos lados.
0: Por supuesto.
1: Y yo reniego mucho, nunca me voy a olvidar una señora con la que hablaba en Sydney hace mucho tiempo, cuando hablábamos de los cargos que ahora le están, están en contra del expresidente Evo Morales, de, por ejemplo, estupro, de haber tenido relaciones con menores, y de la corrupción y el robo, ¿no? Y esta mujer en Sydney, o sea, una mujer que vive en Australia, entre comillas, en primer mundo, me decía, número uno, así son los hombres. Y así funciona. Una mujer quechua, potosina, que hablábamos, no, encontramos common ground en que las dos somos de Bolivia, de los Andes, bla, bla. Me decía, no, es que así es en las comunidades, es normal que los hombres quieran quinceañeras. Pero para ella lo más normal es que tenía un hijo ahí de mi edad, o sea, lo más normal de la vida. Y yo decía, wow. Número dos, me decía, la corrupción y los robos está bien, pues. Preferible que robe uno como nosotros a que robe un cara. Un cara es un blanco, un derechista.
0: Oh, my God.
1: Pero que la gente piense así, ¿no?
0: Está robo bien es robo.
1: Que no roben, pero color. Mientras sea uno como nosotros, entre comillas. Porque nosotros, para mí, yo pienso que Bolivia no... Ese intento de división que nos quieren dar entre blancos versus indígenas no existe. Porque los verdaderos blancos en Bolivia son poquitísimos. O sea, no, todos somos bolivianos al final de cuentas. Y me duele tanto que... Ahorita vean a personas, digamos, al estudiante alteño que le entrevistaban y él decía, señora, ¿por qué bloquean acá? Nos están perjudicando para llevar a nuestra universidad. Que alguien de ahí mismo lo comiencen a agraviar por no estar de acuerdo con ellos. O sea, me parece tan loco. Me parece tan surreal. Y no sé cómo va a sanar esto en Bolivia. La verdad, yo estaba muy esperanzada, pero... Cada vez me da más pena, ¿no? Y no veo realmente cómo funciona la cosa. Y quería volver al tema de las recetas. Porque hay recetas de cocina que funcionan, pero depende del momento. O sea, no te vas a poner a hacer una sopa caliente en el invierno.
0: En el verano, dice.
1: O en el verano, perdón. Porque no serás la mejor chef, pero no te va a funcionar. O sea, y lo mismo pasa con las medidas. En ese sentido, socialmente yo, o sea, el corazón a la izquierda y el apoyo que el gobierno le tiene que dar a la gente, totalmente de acuerdo. Pero hay un riesgo ahí también de que la gente se acostumbre a los bonos, se acostumbre a las subvenciones, no se motive realmente a moverse más.

0: Entonces, ahí hay que ser bien cauteloso. Económicamente, yo tengo ahora una tendencia centro que estoy un poquito más hacia prestar los cinturones por lo que está pasando en todo el mundo, no solo en Bolivia. Entonces, yo creo que cada caso tiene que ser analizado de forma independiente y al final de cuentas, el gobierno, las arcas del Estado no son infinitas y peor las bolivianas. Peor las bolivianas. Entonces ahí tiene que haber una conciencia, ¿no? Si la mayor parte de la población en Bolivia no paga impuestos y no tiene un sueldo fijo, el gobierno no puede seguir subvencionando y pagando y pagando y pagando porque
1: ¿De dónde?
0: la vaca se muere. Es como esa historia de
1: Claro.
0: la vaca que tenía una familia que tenía una vaca muy flaquita que apenas les daba alguito, ¿no? Y que no sé, creo que vino un sabio, no sé qué, y les mató la vaca. Entonces ya no había el Estado que les daba gotitas y gotitas. Entonces la gente se movió, tuvo que sembrar,
1: Buscar.
0: tuvo que hacer y surgió. Entonces,
1: Los
0: ahí
1: cambios,
0: los
1: los cambios.
0: cambios, ¿no? Los
1: Claro.
0: cambios. Obviamente el Estado tiene que estar ahí para apoyar, pero un Estado, entre comillas, un Estado papá que te dé todo, me parece que es una receta para que se acabe y
1: Fracase.
0: fracase. Y ahí volvemos al ping-pong de las reformas. Derecha, izquierda, derecha, izquierda. Uno que aprieta, uno que da. Que suelta. Entonces, no sé, estoy bien desesperanzada, con un dolorcito, una pena de la humanidad, con todo lo que, no solo lo de Bolivia, lo que ha estado pasando con nuestros amigos traidores,
1: De
0: por si
1: esta vida.
0: escucha, por si escucha ese señor,
1: Claro.
0: ya.
1: Sí, yo sé lo que siento y empatizo mucho porque es un dolor latinoamericano de eso que menciono. Yo también no me considero, sí soy un poco más de pro de las ideas que tiene la filosofía como de la izquierda, digamos, pero también hay cosas que estoy de acuerdo con la derecha. Yo soy también medio tibia y también me dicen, ay, escoja un lugar. No, es que no se trata de este o el otro extremo, se trata de que sea en pro de el pueblo, del mundo, de la gente, de la humanidad. Es como voy muy de en pro de eso. Por eso yo he estado también rejuiciosa estudiando mucho ahora que vienen elecciones y aunque sí voy a votar por Cepeda, aunque sí me parece la mejor opción, también indagando un poco sus propuestas, noto a veces lo tibio que es con relación a su apoyo con la izquierda. O sea, en la izquierda también hay corrupción y en la izquierda también hay cosas que han hecho mal y eso hay que decirlo y hay que mencionarlo y hay que demandarlo también. Y él a veces se ha quedado callado en ciertos criterios y ciertos cuestionamientos que le hace. Entonces yo digo como, amigo, no. O sea, si tú tienes la capacidad de tener criterios, es decir, sí, esta es mi propuesta y sí, hay corrupción también en mi bancada y en mi lado, pues como de la izquierda. Es buscar un equilibrio de la humanidad. Yo creo que esa es un suspiro que tenemos que dar. Un abrazo desde acá a todos los
0: A todos
1: bolivianos,
0: los
1: a toda
0: bolivianos, a
1: Latinoamérica,
0: sí, estamos con
1: al pueblo,
0: ustedes.
1: sí. Ojalá logren resolver pronto, logren conciliar, que se ve bastante compleja la situación, pero ojalá que sí.
0: Yo escuché una historia que, bueno, no es en relación a esto, pero sí tiene que ver porque ustedes conocen a Paco de Lucía. ¿Han escuchado hablar de Paco? Paco de Lucía fue un virtuoso del flamenco, de la guitarra flamenca. Incluso él viajó a Perú. Conoció el cajón y se lo llevó a España y ahora España adoptó el cajón como un instrumento de ellos también, lo utilizan mucho. Suena muy lindo, una caja que suena muy hermosa. Bueno, una vez a Pablo, perdón, Paco de Lucía le hicieron una pregunta, le dijeron, cuando tú tocas la guitarra, cuál es lo que prima, la derecha o la izquierda? Y él, bueno, dijo, mira, él toca con la izquierda, perdón, hay personas que son zurdos y tocan al revés, pero él no. Y él dice, bueno, con la mano izquierda yo creo, voy creando música, va haciendo las posturas, y la derecha ejecuta, o sea, hace el redoble. Y lo tomaron tan a mal que en un momento a él lo asaltaron en la calle. Le quebraron los dedos, le Ay,
1: pisotearon los dedos
0: no.
1: porque era un virtuoso de la guitarra, porque dijo que con la izquierda se creaba y con la derecha ejecutaba. Pero él no lo dijo en el segundo sentido de ejecutar a alguien, ¿me entienden?
0: Ay, qué fuerte. Yo lo
1: Muy
0: entendí
1: fuerte.
0: con la izquierda se crea, tienes el lado, digamos, del humano.
1: Claro.
0: Y yo lo entendí en mi cerebro de liberalista,
1: ¿Ya?
0: centro liberalista, que con la derecha ejecutas los planes, ejecutas las
1: Claro.
0: medidas, pero lo inviertes. Claro. Ay, qué pena. Sí. Pero qué bonito mensaje. Me encanta para explicar mi timidez.
2: Y con ese mensaje, nos vamos a tener que despedir de este programa porque ya se nos acabó el tiempo. Así es. Y nos vamos a despedir con una canción para irnos cantando por la vida. Y con ese último pensamiento nos empezamos a despedir del programa de hoy. Esperamos que hayan disfrutado. Vamos a seguir informándoles de las nuevas, ojalá que sean buenas nuevas. Y desde aquí, desde Mafalda, desde la Radio 3R, les decimos muchas gracias por su sintonía y hasta el próximo viernes cuando les presentemos otro programa.
0: Mafalda.
2: Chao, chao. Bye.
3: Esta cueca quiero cantarla para mi querida Sudamérica y para mi amada Bolivia. ¡Ay, se va!

usted, señor ciudadano, habitante de mi patria, sembrador o militar, estudiante o industrial, campesino, provinciano y al inquieto capitalino, a todos les digo, amigos, que esta tierra que habitamos tenemos que respetarla, porque es ella quien nos da todo y solo nos pide amarla. Y si queremos dejarle a nuestros hijos un futuro, un mañana, todos debemos poner el hombro para cuidarla. Yo sé que desde afuera viene el trigo, también los desechos químicos, y que con dos o tres regalos siempre quieren manejarnos, imponiendo condiciones con oscuras intenciones, señoreando su gran

esta riqueza, y es por eso que el de afuera en mi tierra se interesa, que están estudiando al campesino con psicólogos entendidos. ¿Por qué no van a estudiar a su abuela, que hasta ahora no?

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1: 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El informativo de Guerra y Paz con Amy Goodman. Irán afirma haber establecido una zona marítima controlada en el estrecho de Hormuz por la que los barcos no podrán transitar sin la autorización de la recientemente creada Autoridad del Estrecho del Golfo Pérsico. El miércoles, el cuerpo de la Guardia Revolucionaria Islámica de Irán dijo que había coordinado el paso seguro de 26 buques petroleros y de carga, incluido el primer cargamento de petróleo de Medio Oriente hacia Corea del Sur, desde que Estados Unidos e Israel iniciaron su ofensiva contra el país persa hace casi 3 meses. Según se informa, Irán está cobrando peajes de hasta $2 millones a las embarcaciones que navegan a través del estrecho. Dichos peajes deben pagarse en yuanes chinos o en la criptomoneda Bitcoin. Mientras tanto, el Ministerio de Relaciones Exteriores iraní dice estar revisando la más reciente propuesta de paz de Estados Unidos luego de que el presidente Trump dijera que estaba dispuesto a retrasar unos días los ataques programados contra Irán mientras espera su respuesta. El martes, Trump mantuvo una conversación telefónica con el primer ministro israelí Benjamin Netanyahu. El medio Axios informa que el líder israelí estaba ardiendo de rabia al terminar la llamada después de instar a Trump a abandonar la diplomacia y reanudar los bombardeos contra Irán. El miércoles, Trump restó importancia a los informes de fricciones con el líder israelí y dijo que Netanyahu hará todo lo que él quiera que haga.
2: En este momento cuento con un 99% de aprobación en Israel. Podría postularme para primer ministro, así que después de hacer esto, quizás vaya a Israel y me postule para primer ministro.
1: En Sudán, observadores de derechos humanos afirman que un dron armado disparó el martes contra un concurrido mercado de la provincia de Kordofán del Oeste, lo que provocó la muerte de 28 personas y causó heridas a decenas más. El ejército de Sudán negó el informe y dijo que no ataca a civiles ni a infraestructura civil. La zona donde presuntamente se produjo el ataque está controlada por el grupo paramilitar Fuerzas de Apoyo Rápido. La semana pasada, la Iniciativa de Monitoreo Global Clasificación Integrada de las Fases de la Seguridad Alimentaria advirtió que casi 20 millones de personas en todo Sudán enfrentan actualmente hambre extrema, incluidos 800.000 menores que corren el riesgo de sufrir desnutrición grave debido a la guerra civil, los desplazamientos masivos y el colapso de los sistemas alimentarios y de salud que azotan el país. El grupo de ataque del portaaviones USS Nimitz llegó el miércoles al sur del Caribe, el mismo día que el Departamento de Justicia de Estados Unidos hizo públicos los cargos de asesinato contra el expresidente cubano Raúl Castro, de 94 años. El acta de imputación señala que Castro ordenó en 1996 el derribo de 2 avionetas operadas por Hermanos al Rescate, una organización fundada por exiliados cubanos en Estados Unidos. El presidente Trump ha amenazado repetidas veces con emprender acciones militares contra Cuba, donde ha impuesto un bloqueo petrolero que ha provocado graves apagones, escasez de alimentos y un colapso económico generalizado. Estas fueron las palabras expresadas por el viceministro de Relaciones Exteriores de Cuba, Carlos Fernández de Cossio.
3: Esta acusación conlleva una amenaza adicional, puesto que se sabe de la práctica oscura de los Estados Unidos de utilizar acusaciones como esta para actuar militarmente contra Estados soberanos. Su amparo no es la justicia, su amparo es el uso del poderío militar descomunal que tiene el gobierno de los Estados Unidos. Y debe decirse, y debe quedar claro, que cualquier intento de utilizar esta excusa para una acción contra estos compañeros dentro de Cuba se topará con una resistencia feroz del pueblo cubano. Es lo que yo puedo decir sobre estas acusaciones.
1: Israel continúa atacando el Líbano a pesar del acuerdo de alto el fuego mediado por Estados Unidos, que se extendió recientemente hasta finales de junio. La Agencia Nacional de Noticias del Líbano informa que una serie de bombardeos israelíes mató el miércoles a al menos 8 personas, incluidas 5 que murieron en un ataque aéreo contra una aldea cercana a la localidad libanesa de Nabatieh. Mientras tanto, el Ministerio de Salud del Líbano afirma que el número de muertes por un ataque aéreo israelí contra la localidad de Deir Kanun en Nar asciende a 14, mientras que el número de heridos asciende a 3. El martes, un ataque contra el distrito de Tiro en el sur del Líbano se cobró la vida de una familia de 11 personas, incluidos 3 menores, sus padres y abuelos. En los territorios ocupados de Cisjordania, colonos israelíes han establecido otro puesto de avanzada ilegal en la comunidad de Masafer Yatta. El miércoles, colonos respaldados por soldados israelíes instalaron casas móviles rodeadas de fortificaciones cerca de la aldea de Umm al-Qair. Dichos puestos de avanzada son ilegales según el derecho internacional y violan las leyes de zonificación y las órdenes judiciales israelíes, dado que se construyen sin la planificación y los permisos requeridos. Mientras tanto, los palestinos de la ciudad de Jalhul afirman que colonos israelíes los atacaron el miércoles con impunidad, mientras soldados israelíes observaban lo que sucedía.
2: A las 3 de la mañana nos asustamos cuando colonos armados nos atacaron. Atacaron la casa, prendieron fuego a 2 vehículos e intentaron prender fuego a un tercero. También escribieron grafitis racistas en las paredes. Esto sucedió ante la presencia de las fuerzas de ocupación israelíes.
1: En Gaza, ataques aéreos y disparos de las Fuerzas Armadas israelíes han matado a 4 palestinos y herido a varios más en las últimas 24 horas. La agencia de noticias WAFA informa que 2 palestinos murieron en áreas bajo control militar israelí de la ciudad de Rafah, en el sur de Gaza. Otra persona murió al noreste de Han Yunis, mientras que una cuarta persona murió cuando un dron cuadricóptero israelí lanzó una bomba sobre un grupo de palestinos en Beit Lahia, en el norte de la franja. Varias personas resultaron heridas en dicho ataque. El ministro de Seguridad Nacional de Israel, el ultraderechista Itamar Ben-Gvir, publicó un video en el que aparece burlándose de cientos de activistas de la flotilla Global Sumud, a quienes las Fuerzas Armadas israelíes se llevaron esta semana por la fuerza en aguas internacionales. El video, registrado en el puerto de Ashdod, muestra a decenas de hombres y mujeres arrodillados en filas, con la frente contra el suelo y las manos atadas a la espalda, con abrazaderas de plástico. Según representantes legales de la flotilla, 3 activistas fueron trasladados al hospital como consecuencia de los actos de violencia a los que fueron sometidos bajo custodia israelí. Este es un fragmento del video publicado por Ben-Gvir.
2: Vinieron con mucho orgullo, como grandes héroes. Miren, miren, miren cómo se ven ahora. Miren, miren cómo se ven ahora. Ni héroes ni nada. Simpatizantes del terrorismo. Le digo al primer ministro Netanyahu, déjemelos a mí por mucho más tiempo. Déjelos a nosotros para las prisiones de los terroristas. Así es como debería verse.
1: El video fue ampliamente condenado en todo el mundo. La primera ministra de Italia, Giorgia Meloni, dijo: es inadmisible que estos manifestantes, entre ellos muchos ciudadanos italianos, sean sometidos a este trato que viola la dignidad humana. El ministro de Relaciones Exteriores de España calificó las acciones de Ben-Gvir de monstruosas, inhumanas e indignas. El hecho recibió incluso críticas del embajador de Estados Unidos en Israel, Mike Huckabee, quien describió el comportamiento de Ben-Gvir como despreciable y dijo que el ministro traicionó la dignidad de su nación. Las inusuales críticas de Huckabee se produjeron un día después de que el Departamento del Tesoro de Estados Unidos anunciara sanciones contra organizadores de la flotilla de ayuda humanitaria con destino a Gaza. En Estados Unidos, SpaceX, la empresa privada aeroespacial y de inteligencia artificial de Elon Musk, ha confirmado sus planes de cotizar en bolsa, en lo que probablemente se convierta en la oferta pública inicial de acciones más grande de la historia. El plan podría llevar la valoración de SpaceX a 2 billones de dólares, lo que superaría la oferta pública inicial del gigante petrolero saudí Aramco en 2020. Asimismo, el valor de la participación mayoritaria de Elon Musk en SpaceX podría aumentar a más de 600 mil millones de dólares, lo que convertiría a Musk en el primer billonario en la historia del mundo. Mientras tanto, OpenAI, la empresa creadora de la herramienta de inteligencia artificial ChatGPT, se dispone a presentar en las próximas semanas la documentación para una oferta pública inicial. OpenAI está valorada en más de 850 mil millones de dólares por inversores privados y está trabajando con los bancos de inversión Goldman Sachs y Morgan Stanley en la preparación de los documentos. Por otra parte, la compañía de inteligencia artificial Anthropic, rival de OpenAI, está preparando una salida a la bolsa que podría elevar su valoración por encima del billón de dólares. El gigante de redes sociales Meta ha enviado notificaciones de despedida despido a unos 8.000 trabajadores, lo que equivale al 10% de la fuerza laboral de la empresa. Otros 7.000 trabajadores de Meta serán reasignados a nuevas iniciativas relacionadas con la inteligencia artificial. Los despidos se producen pocas semanas después de que el director ejecutivo de Meta, Mark Zuckerberg, confirmara en una reunión general que la empresa está utilizando un programa de rastreo de datos mediante inteligencia artificial para entrenar un modelo de IA que reemplazará a muchos de sus trabajadores. El medio de noticias More Perfect Union obtuvo una grabación de las declaraciones de Zuckerberg.
4: So, we're in a phase.
2: Estamos en una fase en la que básicamente los modelos de inteligencia artificial aprenden de ver a personas realmente inteligentes hacer cosas. Y si lo que se está tratando de lograr es que esos modelos sean capaces de hacer ciertas funciones, es muy importante que puedan observar a personas muy inteligentes realizando esas tareas.
4: Having it be able to observe really smart people doing those things is very important.
1: El senador independiente del estado de Vermont, Bernie Sanders, y la congresista demócrata Summer Lee presentaron el miércoles una nueva legislación para abolir los supercomités de acción política que permiten a corporaciones y a personas adineradas gastar una cantidad ilimitada de dinero en las campañas electorales estadounidenses. El proyecto de ley establecería un tope de $5,000 para las contribuciones individuales a los supercomités de acción política. Estas fueron las palabras expresadas por la congresista demócrata Lee.
5: But right now we can take a step to ensure.
6: En este momento podemos dar un paso para asegurarnos de que los supercomités de acción política y los supermil millonarios ya no puedan comprar nuestras elecciones, y tenemos que llamarlo por lo que es. Si queremos tener democracia, tenemos que rechazar la oligarquía.
5: We have to reject an oligarchy.
1: El comediante Stephen Colbert presentará esta noche la emisión final de The Late Show tras 11 años al frente de ese programa nocturno de la cadena CBS. Desde 1993, The Late Show se transmitía desde el Teatro Ed Sullivan en el distrito neoyorquino de Manhattan. El programa fue cancelado pese a que Colbert se mantenía de forma constante como el presentador nocturno con mayor audiencia. En julio de 2025, CBS alegó razones financieras para cancelar el programa en un momento en que Paramount, la empresa matriz de la cadena, intentaba obtener el apoyo del gobierno de Trump para una controvertida fusión con Skydance y después de que el mandatario estadounidense pidiera repetidas veces el despido de Colbert. La fusión se aprobó solo una semana después de que CBS anunciara la salida de Colbert. Jimmy Kimmel, presentador de la cadena ABC y competidor de Colbert en la franja nocturna, dijo que no grabará su programa este jueves como gesto de respeto por la última emisión del programa de Colbert. Paramount Skydance está buscando ahora la aprobación del gobierno de Trump para adquirir el conglomerado de medios Warner Bros. Discovery, que también le dará a la compañía el control de CNN, HBO y otras cadenas. En Bolivia aumentan los pedidos para que el presidente del país, el centroderechista Rodrigo Paz Pereira, renuncia a su cargo. Durante dos semanas, manifestaciones encabezadas por la Central Obrera Boliviana, trabajadores mineros y sindicatos de trabajadores campesinos se han enfrentado con la policía en la ciudad de La Paz. Los bloqueos han provocado que los mercados estén desabastecidos y que se estén agotando las reservas de insumos médicos, entre ellos el oxígeno para pacientes internados. El subsecretario de Estado de Estados Unidos, Christopher Landau, calificó las protestas como un golpe de Estado en curso. Bolivia está atravesando su peor crisis económica en cuatro décadas en medio de la escasez de combustible y el aumento de la inflación. El vocero presidencial de Bolivia afirma que el expresidente de Bolivia, Evo Morales, está detrás de las protestas, una acusación que Morales rechaza. Estas fueron las palabras expresadas por un minero boliviano que se sumó a las protestas.
7: Esto, nosotros no queremos diálogo con nadie, queremos las denuncias, sí o sí, o si no, se va de buenas con una denuncia o se va con una con mucho social, hermano. Nada más.
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1: Bienvenidos a Democracy Now! 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El informativo de Guerra y Paz con Amy Goodman. El presidente de Estados Unidos, Donald Trump, declaró el lunes que había pospuesto un inminente ataque estadounidense contra Irán a petición de Qatar, Arabia Saudí y los Emiratos Árabes Unidos. El cambio de postura de Trump se produjo después de que el mandatario estadounidense amenazara en repetidas ocasiones con lanzar nuevos ataques y advirtiera a Irán que no quedará nada de ellos.
12: Nos estábamos preparando para lanzar un ataque de gran envergadura mañana y lo he pospuesto por un tiempo. Espero que para siempre, pero tal vez sea solo por un tiempo, porque hemos mantenido conversaciones muy importantes con Irán y ya veremos en qué concluyen.
1: No está claro si se han producido avances en las negociaciones estancadas para poner fin a la guerra de Estados Unidos e Israel contra Irán. Los negociadores iraníes continúan exigiendo el fin del bloqueo naval estadounidense de los puertos de Irán, la liberación de los activos iraníes congelados y el levantamiento de las sanciones internacionales. El ministro de Relaciones Exteriores de Irán se mostró escéptico luego de que el presidente Trump ordenara dos veces ataques contra Irán mientras las negociaciones estaban en curso.
12: Abordamos cada proceso diplomático con una profunda desconfianza y gran escepticismo, con el fin de salvaguardar los intereses nacionales de Irán. Irán es consciente de que, dado el historial de Estados Unidos de socavar las negociaciones, este país podría repetir las mismas acciones en cualquier momento.
1: El gobierno de Trump ha impuesto una prohibición de ingreso a Estados Unidos a los extranjeros que hayan viajado a la República Democrática del Congo, Uganda o Sudán del Sur en las últimas 3 semanas. La orden se emitió al tiempo que la Organización Mundial de la Salud, OMS, informó que el brote del virus del ébola en la República Democrática del Congo y Uganda ha alcanzado los 500 casos sospechosos y 130 muertes sospechosas, aunque se espera que esas cifras aumenten. Estas fueron las palabras expresadas por el director general de la OMS, Tedros Adhanom Ghebreyesus.
12: Estoy profundamente preocupado por la magnitud y la rapidez de la epidemia.
1: La OMS afirma que la República Democrática del Congo abrirá 3 centros de tratamiento del ébola en la provincia oriental de Ituri, donde se originó el brote. Mientras tanto, los Centros para el Control y la Prevención de Enfermedades de Estados Unidos informan que un médico estadounidense dio positivo por ébola después de trabajar con un grupo de misioneros médicos en el Congo. El doctor Peter Stafford, quien estuvo expuesto al virus mientras atendía a pacientes en la capital de la provincia de Ituri, ha sido trasladado a Alemania para recibir tratamiento. Visite democracynow.org/es para ver nuestra entrevista con el doctor Craig Spencer, quien dio positivo por el virus del ébola hace aproximadamente una década y quien ahora critica la política estadounidense sobre el ébola y otros virus. Las Fuerzas Armadas israelíes continúan interceptando barcos de una flotilla de ayuda humanitaria con destino a Gaza frente a las costas de Chipre. Más de 50 barcos de la flotilla Global Sumud zarparon la semana pasada de la ciudad portuaria turca de Marmaris. Según los activistas, las Fuerzas Armadas israelíes han interceptado 41 de sus embarcaciones en el Mediterráneo Oriental, a unos 460 kilómetros de Gaza, territorio que se encuentra bajo un bloqueo marítimo israelí. Imágenes de video muestran cómo comandos militares israelíes armados suben a las embarcaciones. 337 activistas han sido detenidos. 10 barcos siguen navegando hacia Gaza. Mientras tanto, miles de manifestantes salieron a las calles de Italia y Grecia en solidaridad con los activistas de la flotilla con destino a Gaza, al tiempo que los líderes mundiales condenaban la incursión. El primer ministro de Malasia, Anwar Ibrahim, escribió en las redes sociales: "El mundo no puede seguir doblegándose ante la tiranía y la corrupción. La opresión contra los palestinos y contra quienes se movilizan y entregan ayuda humanitaria debe cesar de inmediato e Israel debe rendir cuentas ante la justicia". Por su parte, estas fueron las palabras expresadas por el presidente de Turquía, Recep Tayyip Erdogan.
13: İsrail'in
2: Condeno enérgicamente este acto de piratería y bandolerismo contra los pasajeros de la Esperanza de la flotilla Sumud, integrada por ciudadanos de 40 países diferentes. Estamos tomando las medidas necesarias para garantizar el regreso seguro de nuestros ciudadanos de la flotilla. Hacemos un llamamiento a la comunidad internacional para que tome medidas contra las acciones ilegales y contrarias a las normas llevadas a cabo por Israel.
1: En el estado de California, dos atacantes adolescentes mataron a tiros a tres personas el lunes en el centro islámico de San Diego, la mezquita más grande del condado de San Diego. Entre las víctimas mortales se encontraba un guardia de seguridad, Amin Abdullah, padre de 8 hijos, quien, según la policía, desempeñó un papel fundamental a la hora de salvar las vidas de las personas que estaban en el lugar. Los sospechosos de 17 y 19 años fueron encontrados muertos por aparentes heridas de bala autoinfligidas en un automóvil cerca del lugar de los hechos. La policía investiga el ataque como un delito de odio. Los funcionarios de las fuerzas de seguridad informaron a la cadena de noticias CNN que encontraron mensajes de incitación al odio garabateados en una de las armas. Según los funcionarios, también encontraron una nota de suicidio que contenía escritos sobre orgullo racial. El Consejo de Relaciones Islámico-Estadounidenses señaló que el ataque se produce al tiempo que las denuncias por prejuicios antimusulmanes alcanzaron su nivel más alto registrado en 2025, con 8.683 denuncias presentadas en todo el país. Estas fueron las palabras expresadas por Taha Hussein, imán y director del Centro Islámico de San Diego.
13: My community is mourning. This is something that...
2: Mi comunidad está de luto. Esto es algo que nunca hubiéramos imaginado que pudiera suceder. Pero al mismo tiempo, la intolerancia religiosa y el odio, que por desgracia existen en nuestro país, no tienen precedentes.
1: En el estado de Minnesota, fiscales han presentado cargos penales contra un agente del Servicio de Inmigración y Control de Aduanas que presuntamente le disparó a un inmigrante venezolano y luego mintió sobre las circunstancias del incidente que ocurrió durante un operativo de inmigración que se llevó a cabo en enero en el norte de la ciudad de Minneapolis. El lunes, la fiscal del condado de Hennepin, Mary Moriarty, anunció que el agente federal Christian Castro enfrentará 4 cargos de agresión en segundo grado y un cargo de denuncia falsa de un delito.
14: Los 4 cargos de agresión se desprenden del hecho de que el señor Castro disparó a través de la puerta principal de una residencia con la intención de causar temor de daño corporal inmediato o muerte a los 4 adultos que estaban justo del otro lado de la puerta. Estos cargos han activado una orden de arresto en todo el país.
1: El inmigrante venezolano Julio Sosa Celi sufrió una herida de bala en la pierna después de que Castro presuntamente le disparara a través de una puerta. El gobierno de Trump afirmó inicialmente que Castro disparó en defensa propia después de acusar a Sosa Celi y a otro hombre de golpear a un agente con el palo de una escoba y una pala para nieve. Posteriormente, un juez federal desestimó los cargos por delitos graves de agresión impuestos contra ambos hombres después de que pruebas de video contradijeran de manera directa la versión de los agentes de inmigración. Esto se produce al tiempo que la Fiscalía del Condado de Hennepin continúa investigando la muerte de René Wood y de Alex Pretty a manos de agentes federales durante el violento operativo del Servicio de Inmigración de Trump, denominado Operación Metro Surge. Visite democracynow.org/es para obtener más información sobre lo que sucede en Minneapolis. Un nuevo informe revela que más de 100.000 niños y niñas en Estados Unidos han sufrido la detención de uno de sus progenitores desde que el gobierno de Trump dio inicio en 2025 a su campaña de deportaciones en masa. Esta cifra de familias migrantes separadas supera con creces a la del primer mandato de Trump y representa más del doble del total proyectado con los datos del gobierno. El hallazgo proviene de un estudio de la organización Brookings Institution que estima que unas 400.000 personas han sido ingresadas en cárceles del Servicio de Inmigración desde enero de 2025. El Departamento de Justicia de Estados Estados Unidos anunció el lunes la creación de un fondo de 1.776 millones de dólares, cuya finalidad será compensar a los simpatizantes de Trump que afirman haber sido indebidamente investigados o procesados por gobiernos anteriores. El llamado Fondo contra la Instrumentalización del Poder Judicial será gestionado por una comisión de 5 miembros, 4 de los cuales serán designados por el fiscal general interino de Estados Unidos a discreción del presidente Trump. El anuncio se produjo como parte de un acuerdo de conciliación entre el presidente Trump y su propio gobierno, después de que el mandatario estadounidense, sus hijos y su empresa familiar demandaran por 10 mil millones de dólares al Servicio de Impuestos Internos por la filtración de las declaraciones fiscales de Trump por parte de un empleado de dicha agencia federal. Tras el anuncio del lunes, Brian Morrissey, el principal abogado del Departamento del Tesoro, presentó su renuncia, dejando así su cargo solo 7 meses después de su confirmación en el Senado. Morrissey se negó a responder las preguntas de la prensa. Los demócratas han acusado a Trump de crear un fondo discrecional para sus aliados, incluidos los insurrectos que participaron el 6 de enero de 2021 en el asalto al Capitolio de Estados Unidos. El lunes, 93 legisladores demócratas presentaron un escrito de amicus curiae en un tribunal federal para bloquear la creación de dicho fondo. El congresista del estado de Virginia, Don Beyer, escribió al respecto: Trump simplemente le está robando el dinero al pueblo estadounidense. No hay transparencia, no sabremos a quién se le paga ni cuánto. Esto es ilegal y extremadamente corrupto. Estamos luchando contra esta medida en los tribunales. En Estados Unidos, la Agencia de Protección Ambiental, EPA, por sus siglas en inglés, propuso el lunes eliminar los límites en el agua potable para 4 de los llamados químicos eternos establecidos por el gobierno de Biden en 2024. La EPA dijo que mantendrá los límites del ácido perfluorooctanoico, PFOA, y el sulfonato de perfluorooctano, PFOS, las dos sustancias perfluoroalquiladas más estudiadas, pero extenderá el plazo de 2029 a 2031 para que las compañías de servicios de agua cumplan con la ley del gobierno de Biden. Esta modificación podría retrasar o eliminar las protecciones de agua potable para hasta 105 millones de personas. Las sustancias perfluoroalquiladas se han relacionado con casos de cáncer, enfermedad de la tiroides, daño hepático, disminución de la fertilidad y daño al sistema inmunitario. En un comunicado, Catherine O'Brien, abogada senior de la organización jurídica en defensa del medio ambiente Air Justice, dijo: Esta medida solo demuestra que la retórica del gobierno de Trump, hacer que Estados Unidos vuelva a ser un país saludable, es solo eso, una retórica vacía. Esta medida hará que los niños y las familias estadounidenses asuman el costo de beber continuamente agua contaminada. En Nueva York, 5 sindicatos que representan a trabajadores del Long Island Railroad pusieron fin el lunes por la noche a una huelga de 3 días que paralizó el sistema ferroviario interurbano más grande de Estados Unidos después de llegar a un acuerdo tentativo con la Autoridad Metropolitana del Transporte, MTA por sus siglas en inglés. Durante el fin de semana, 3.500 trabajadores sindicalizados abandonaron sus puestos de trabajo para llevar a cabo la primera huelga del Long Island Railroad en más de 30 años. El acuerdo aún debe ser ratificado por los miembros de los 5 sindicatos y, de ser rechazado, la huelga podría reanudarse. El alcalde de Nueva York, Zora Mamdani, anunció el lunes que la ciudad abrirá en 2027 su primera tienda de comestibles de propiedad municipal en el barrio de Hunts Point, que se encuentra situado en el sur del distrito de Bronx. La tienda de más de 1.800 metros cuadrados estará ubicada dentro de Península, un proyecto de reurbanización de uso mixto que incluye la construcción de viviendas asequibles. Este plan es parte de una iniciativa más amplia de 70 millones de dólares para abrir una tienda de propiedad municipal en cada uno de los 5 condados. Según la propuesta, las tiendas no pagarán alquiler ni impuestos a la propiedad, lo que mantendrá bajos los costos operativos fijos. El plan aún requiere la aprobación del Consejo Municipal de Nueva York. Estas fueron las palabras expresadas por el alcalde Mamdani.
2: Al estar esta mañana aquí, no puedo evitar pensar en las palabras de nuestro presidente número 40, Ronald Reagan. Reagan dijo la famosa frase: las 9 palabras más aterradoras del idioma inglés son: yo soy del gobierno y estoy aquí para ayudar. Es una buena frase, pero no estoy de acuerdo. Creo que otras palabras más aterradoras son: trabajé todo el día y no puedo alimentar a mi familia. Vamos a utilizar el poder del gobierno para bajar los precios y hacer que sea más fácil para los neoyorquinos poner comida sobre la mesa.
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17: 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We need a treaty in this country. We need the end to the war in this country. And the only way we can do that is through a peace treaty. 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A treaty means equality. 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